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1: Falleció en Bolívar a los 80 años de edad Alicia Beatriz Marilú, viuda de Furcade. 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Reiteramos, falleció en Bolívar a los 80 años de edad Alicia Beatriz Marilú, viuda de Furcade. Sus restos no son velados y serán inhumados a las 15 horas en el cementerio local. 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
2: 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Sus restos no son velados y serán inhumados a las 15 horas en el cementerio local. 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Reiteramos, falleció en Bolívar a los 80 años de edad Alicia Beatriz Marilú, viuda de Furcade. Sus restos no son velados y serán inhumados a las 15 horas en el cementerio local. Servicio de sepelios de la Cooperativa Eléctrica de Bolívar Limitada.
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Hola gente, muy buenos días. Bueno, ¿qué tal? ¿Cómo andan? Con este día en donde quiere asomar el sol, pero no puede. Es un día medio extraño, en el sentido de que va a aumentar la temperatura, pero en la media tarde, 4 o 5 de la tarde, allí comienza una probabilidad de chaparrones. No es grande la probabilidad, no, pero bueno, ahora vamos a ir a ese tema. Antes que todo le comento que ya estamos por recibir la comunicación telefónica con nuestro móvil, porque se va a dar información en conferencia de prensa en relación a los allanamientos realizados por el envenenamiento de animales. Ustedes saben que el fin de semana se realizaron allanamientos. Ayer lo hablábamos con Tina Alonso y decíamos, bueno, ¿qué pasa? ¿No hay novedades? ¿Cuándo va a haber novedades? Bueno, las novedades las vamos a tener ahora en instantes nada más. Eran, teóricamente, por lo menos por lo trascendido, digamos, dos domicilios, una carnicería y una veterinaria. Eso era, por lo menos, lo que teníamos entendido que se había allanado. Vamos a ver qué es lo que dicen las autoridades con respecto a este tema en cuanto a, bueno, si se pudo determinar algo o no. Vamos a ver.

Pero bueno, entre tanto le digo que la temperatura a las 9 de la mañana de San Carlos de Bolívar, de acuerdo a lo que indica el Servicio Meteorológico Nacional, o indicaba, va, indica en realidad, porque no tenemos a los de las 10 todavía, 9 grados 8 décimos de temperatura con 9,4 de sensación térmica. Ahí está, ahora sí, mire, tenemos los de las 10. Yo recargué la página y apareció. 11 grados la temperatura actual en San Carlos de Bolívar, 80% la humedad, la presión atmosférica baja, 998.6. El viento llega del noreste a 10 kilómetros por hora, visibilidad óptima 15 kilómetros y el cielo mayormente nublado. Bien, ¿qué dice el pronóstico extendido de Weather? Lo siguiente: 19 grados la máxima, como le comentaba, realmente una muy buena temperatura, y buena temperatura que vamos a seguir teniendo todo el fin de semana también, 19 grados la máxima. Probabilidad de chaparrones por la tarde no es elevada, hay un 37%, pero bueno, está. Máxima, ya se la dije, los vientos llegan, o el viento va a llegar, del nor-noreste, promedio entre 15 y 25 kilómetros por hora, promedio 20 kilómetros por hora, o sea que estamos hablando de ventoso, un poco ventoso, y hay un 40% de probabilidad de lluvia, 37 es el promedio, hay un pico del 40%, ahora vamos a ver el hora a hora. 9 grados por la noche, dice chubascos, o sea chaparrones, a primera hora, porque está hablando de la primera hora de la noche. Usted sabe que, como yo le decía, comienza media tarde y termina por la noche. Mínima de 9 grados, le decía, el viento cambia al este-sudeste entre 10 y 15 kilómetros por hora. Y mantiene la misma probabilidad de precipitaciones, ¿no? 40% de probabilidad y en promedio el 38%. Para mañana jueves, 20 grados la máxima, 5 la mínima, nublado. Pero a partir de ahí ya comenzamos con los días un poquito mejores en lo que se refiere, no solo en temperatura, sino también en cómo vamos a ver el cielo, que es importante. 21 grados la máxima el viernes, 5 de mínima con cielo parcialmente nublado. El sábado, 21 grados de máxima, 6 de mínima, cielo parcialmente nublado. Y el domingo, 21 grados de máxima, 8 de mínima y cielo parcialmente nublado. La semana entrante tenemos todos cielos, o parcialmente nublado o mayormente nublado. Desapareció esa probabilidad que había un día, ¿se acuerdan? No me acuerdo si era el jueves o algo así, de algún chaparrón. Bueno, desapareció eso. Y las temperaturas van a ir de 17 grados, 16, 17 grados, las máximas más bajas, hasta los 22 grados, por ejemplo, que vamos a tener el día miércoles. A partir de así, del día miércoles comienza a bajar. Jueves 17, sábado 16, domingo 16. Bien. Pero bueno, con un cielo en el cual vamos a poder observar el sol, que es tan importante. Bueno, pasamos al tema farmacia de turno. Viene atrasado, se ve en la conferencia de prensa, como siempre va. Este tema es un tema remanente, ¿no? Siempre es igual. Era a las 10 de la mañana, ¿no? Conferencia de prensa, vamos a tenerla en instantes. Lo que tenemos ahora es, a ver, ahí me está llegando alguna comunicación, seguramente es de... Viene lento, me pone. Viene lento. Qué raro, ¿no? Qué raro que venga lento. Bueno, lo que pasa es que debe ser la fiscal, la gente de DDI, de seguridad urbana, no sería nada raro que estuviese el intendente también. En fin, habría que ver que
la parte de, por supuesto, la parte de la DDI, también la parte de la comisaría local, en fin, calculo yo, ¿no? No sabemos exactamente quiénes van a estar presentes, pero bueno. Le decía, farmacia de turno, 3 de febrero, ubicada en 3 de febrero 302. El teléfono es el 420404, 420404, teléfono de la farmacia de turno del día de la fecha. Estamos hablando de la farmacia 3 de febrero, ubicada en la avenida 3 de febrero 302.

Bueno, vamos al tema dólar. ¿Qué tenemos aquí? Tenemos que el dólar Banco Nación a las 10 y 5 de la mañana, o sea, hace 7 minutos, estaba a 1.530 pesos, igual que el cierre del día de ayer. El blue en descenso, el 0,32%, cotizando a 1.560. Dólar MEP hacia arriba, el 0,10%, 1.540 su cotización. En cuanto a lo que tiene que ver con el dólar mayorista, igual, 1.439, nos mueve de ahí. Contado con liqui subiendo el 0,15%, 1.601 peso con un centavo, rompió la barrera de los 1.600 el contado con liqui. Y el dólar turista, igual que el cierre de ayer, 1.989. En cuanto al euro, está en descenso el 0,10% y cotiza a 1.762 pesos con 54 centavos.

Le comento también que estamos con la fase lunar todavía de cuarto creciente. El sol salió un minuto antes que ayer, 7 horas 33 minutos, se va a poner un minuto más tarde, 18 horas 40 minutos, y el santo del día de la fecha es San Ceferino.

Bueno, y dado que siendo las 10 horas 15 minutos todavía, estamos a la espera de la conferencia de prensa, lo que vamos a hacer es, vamos a ir adelantando, hasta donde lleguemos por lo menos, vamos a ir entonces a lo que tiene que ver con, por supuesto, títulos, estamos hablando de matutinos y estamos hablando de, como siempre, ¿no? El diario local, La Mañana, Clarín y La Nación. Bueno, el primer título del diario local es lo que estamos esperando, ¿no? Después de los allanamientos de fin de semana, brindarán detalles sobre los casos de envenenamiento de perros. Es el titular más destacado, de cabezal. Infraestructura vial. Esto sí que yo no lo entiendo mucho. Capaz que alguien me puede explicar bien de qué. La provincia está reclamando el traspaso de la ruta 33 que conecta con Bolívar a través de la 65. Es de Dudignac para arriba, ¿no? Ahí engancha la 33, por supuesto, que es muy transitada por camiones igual que la 65. Ahora, lo que yo no entiendo es para qué pide el traspaso, para qué le pide el traspaso a la Nación. Porque, por supuesto, tiene una destrucción importante la ruta 33, pero la 65 hasta Bolívar también está hecha bolsa. Entonces, ¿para qué? ¿Para mantenerla así destruida como está la 65? No entiendo. ¿Por qué no se dedica primero a reparar la ruta 65? Bien reparada, porque ya estamos cansados en tantos años de que se emparche, se rompe. ¿Por qué no hace eso la provincia en lugar de reclamarle, como diciendo, no, denme a mí la ruta porque ustedes no la están manteniendo como corresponde? No lo entiendo, pero bueno, vamos a ver qué pasa. Jubilados y pensionados, acceso al recibo de haberes en la aplicación Mi ANSES. Ahí usted va a poder tener lo que es el recibo de los haberes. Otro de los temas, el incremento también alcanza a embarazadas. En alerta, los casos de sífilis siguen en aumento en 2026. Y este es un problema, por supuesto, que es recurrente y que viene en aumento durante los últimos años debido, por supuesto, al no cuidado en las relaciones sexuales como corresponde en el tema de usar profilácticos. Esto es así de clarito, simple y claro. Turismo internacional, déficit de casi 400.000 visitas en julio. Habrá que ver en el extra exactamente cómo es este tema. Repaso de lo que dejó la 26ª fecha de la Primera Nacional. Ciudad de Bolívar empató y se mantiene octavo en la zona A. Cada vez más pareja. Y el último tema del diario local La Mañana, fútbol, Copa Sudamericana. River se juega el pase a cuartos de final y Coudet gran parte de su continuidad. Esto va a ser a partir de las 21:30, va a disputarse como local la revancha frente a Independiente de Santa Fe de Colombia, es esto. En la ida igualaron sin goles, bueno, el director técnico en la mira después del empate con Vélez. Claro, recordará usted que iba ganando 2-0 y terminó, bueno, empatando 2-2. Bueno, lógicamente complicado el tema, ¿no? Vamos a Clarín. Bueno, cabezal, dos temas. Un tema musical y un tema deportivo. El musical, algo triste. La voz inconfundible de la música country. Estamos hablando de Dolly Parton, la cantante, compositora y actriz que marcó a generaciones, falleció a los 80 años, tenía cáncer. En mayo ya había suspendido sus recitales
que tenía programado y bueno, lamentablemente falleció. Después vamos a escuchar un tema musical, uno de los más famosos de Dolly Parton, que no es country, porque ella también hacía otro tipo de ritmos, cantaba, pero le vamos a contar una curiosidad que quizás usted no la sabe. Curiosidad que quizás

que aparte impresionante, con una velocidad terrible. Fue Thiago Tirante, para el que no sabe, fue el que le ganó precisamente a Djokovic en Cincinnati. Bueno, lo agotó, realmente lo agotó. Bueno, vamos a otro de los temas, el principal de Clarín. Renunció el jefe de la aduana, un hombre de Santiago Caputo. Hasta anoche el gobierno no lo confirmó, era un funcionario de perfil técnico. En un nuevo capítulo de la interna oficial, en la que el asesor Santiago Caputo viene perdiendo influencia, renunció uno de sus referentes, José Vélez. Llevaba más de 3 décadas trabajando en la Dirección General de Aduanas y fue el que implementó el nuevo sistema informático. A principios de año ya hubo otros cambios en el organismo, especialmente el desplazamiento de la cúpula de Ezeiza, pese a que Santiago Caputo estuvo ayer en la reunión de la mesa política, viene cediendo espacios ante el avance de Karina Milei y también de los Menem. Otro de los temas, un ex directivo de Techín admitió que pagaron coimas al kirchnerismo. Y acá, bueno, se le complica un poco más la situación a todos, entre ellos a la expresidente Cristina Kirchner, por supuesto, ¿no? Héctor Zabaleta, ex directivo de la empresa, declaró en carácter de imputado colaborador, como hay muchos, usted ya lo sabe, en el juicio de los cuadernos, esto, de las coimas. Allí confirmó el pago de alrededor de $1,000,000 a Roberto Barata, la ex mano derecha de Julio De Vido en el Ministerio de Planificación Federal, y dio así por ciertas, aparte, esto también es importante, las anotaciones del chofer Oscar Centeno. Esa versión fue ratificada por el exdirector de Relaciones Institucionales de Techín, Luis Betnaza. O sea que asegura, más allá de decir, sí, le dimos $1,000,000, a Barata, asegura de que lo que dice el cuaderno es cierto. En el momento en que se dijo que se lo había dado, ahí está, no, pensé que me estaba mandando un mensaje a Tina Alonso, que fue en el momento en el que dice el cuaderno de Centeno que se dio esa plata. O sea, ratifica lo de Centeno. Bueno, fijan un nuevo régimen para los deudores con billeteras virtuales. Atención, esto es muy importante, sin duda. Lo establece el Banco Central, va a regir desde el lunes próximo para los nuevos tomadores de préstamos. Los bancos y las billeteras virtuales podrán garantizarse el cobro de las cuotas de los créditos ingresando a las cuentas de los clientes. Estos tendrán que dar su consentimiento. Las cuotas podrán superar el 30% de ingreso de las personas. Los bancos no podrán superar, perdón, me parecía raro, no podrán superar el 30% de las personas. Y los bancos y las billeteras han puesto reparos al nuevo sistema. Claro, porque dicen, no, escúchame, yo quiero... No. Hasta el 30% vos podés sacarle del sueldo que cobra o lo que fuese. Pero más de eso, no. Es muy importante. Yo no me acuerdo que había otro sistema también que es exactamente igual, ¿no? Que es hasta, en ese momento que yo estoy diciendo, creo que era hasta el 20%, pero no me acuerdo de qué deuda, sobre qué tema. Creo que son los créditos de los bancos, algo así era, pero no me acuerdo. Así que no le voy a andar diciendo una cosa por otra. Bueno, ahí está llamando nuestro móvil, aguarda un segundo.

0: Y bueno, señoras y señores, llegó nuestro móvil. Llegó Marcelo Tim Alonso. ¿Qué tal, Tim? Buen día, ¿cómo va?
1: ¿Qué tal, Jorge? Buen día, ¿cómo andamos?
0: Bien, bien. Bueno, esperando, por supuesto, a ver cuáles fueron los resultados de los allanamientos y demás, ¿no? Es muy importante este tema.
1: Sí, sí, bueno, estamos aquí justo en el área de protección ciudadana, donde, como vos decías, va a dar información oficial con respecto a este tema. Está, por supuesto, Roque Bazán, también está gente de ZAPAP, la fiscal María Julia Sebastián, también gente de la DDI, subcomisario Ezequiel Luna, de la policía local, bueno, todos aquí en un lugar de, como decíamos, protección ciudadana, donde también se van a poder ver algunos videos que después nos van a hacer llegar a nosotros los medios, sobre todo radiales, porque por ahí ahora no se va a poder difundir a lo que van a estar hablando, pero bueno,
0: no, pero van a dar las... me los podés pasar inmediatamente y yo los puedo cargar en la página, en el Facebook, ¿eh?
1: Cuando nos pasen a nosotros, todavía
0: claro,
1: no nos han pasado.
0: No, por supuesto.
1: Sí, sí, todavía no los pasaron, va a ser seguramente después de la conferencia.
0: Así que Fiscalía, DDI, Protección Ciudadana y Comisaría.
1: Policía, sí, policía, y también está Alejandro Arredondo de ZAPAP en la mesa para venir a esta conferencia. Comienza Roque, entonces. Bueno, buen día.
2: Buenos días a todos. Agradecerles que se hicieran presentes en el día de hoy. Bueno, se va a hablar con respecto a la causa de los canes envenenados. En representación de ZAPAP está Alejandro Redondo, la doctora Sebastián, Ezequiel Luna, Pedro Cobrera y Paola Gómez. Ellos son los que realmente van a explicar la situación y la investigación de cómo se ha ido llevando adelante. Así que bueno, le doy la palabra a la doctora, agradecido de que estén todos acá, si podemos informar todos de la misma manera, dándole la palabra a la doctora Sebastián, que va a dar las explicaciones pertinentes.
3: Bueno, buenas tardes,
2: buenos
3: días. Quiero agradecerles que hayan venido, porque esto sirve para difundir y de alguna forma concientizar que es necesario colaborar para que se puedan esclarecer los hechos. Como ustedes saben, a la iniciativa de ZAPAP, que siempre ha estado comprometido con la protección animal, se iniciaron una serie de causas, pero puntualmente se logró que se iniciara una denuncia con fecha 11 de agosto por parte de la señora Gómez, que daba cuenta del envenenamiento de dos canes en el barrio Los Tilos, sobre calle La Rioja. Esta investigación, que después va a explicar el comisario inspector Luna cómo se logró individualizar al imputado, fue lamentablemente siguiendo en forma retroactiva la individualización de otros canes, estamos hablando por lo menos de 5, que fueron envenenados en el barrio Los Tilos como consecuencia de la carne picada que fue hallada en las inmediaciones de calle La Rioja a metros de Saavedra. Se logró, como les dije, y ustedes tienen conocimiento porque lo han ido difundiendo, identificar que el autor del hecho fue Mendiburu Sebastián Rodrigo. El día domingo, con colaboración de Policía Ecológica, Protección Ciudadana y personal policial, teniendo el procedimiento a cargo de la CDI de Bolívar, se llevó adelante el allanamiento tanto en el domicilio personal de esa persona como en la carnicería que él posee. Ese no es un dato menor, porque como ustedes bien lo saben, son casos difíciles. Por eso también, y creo que en eso ZAPAP hace un trabajo muy minucioso de concientizar sobre la tutela responsable de los canes, porque precisamente el aviso, el saber dónde estuvieron los canes y demás, nos permitió centrarnos en dónde se había producido ese envenenamiento. Esto lleva a determinar que se trataba de carne picada, y esto no es una cuestión aleatoria a la que hago referencia, porque precisamente esta persona tiene el rubro de carnicería, tiene acceso a el elemento que envenenó para provocar la muerte de los canes.
2: ¿Qué se usó?
3: ¿Cómo?
2: ¿Qué veneno se usó?
3: Y nosotros aún hoy, la investigación, como yo le dije, empezó el 11 de agosto, estamos a 26 hoy. Antes de eso hubo otro hecho en Villa de Amante, dos canes, ¿se acuerdan? Mm. Bueno, nosotros tenemos fechas en el laboratorio, hoy comienza a realizarse el peritaje. Nosotros tenemos, a raíz de uno de los canes que se logra salvar por la rápida intervención de Zapap, que había comido de esa carne, en principio se habla de estrinina o de otras sustancias tóxicas que voy a reservar por cuestiones de la investigación, los nombres, pero la sustancia concreta la vamos a saber con el resultado de los tóxicos. Lo que está claro que sí tenía veneno, y bueno, se logra ver el momento exacto en que esta persona arroja el tupper a la vía pública con la carne, que también fue encontrada, carne de similar características, en la carnicería. Con esto voy a cerrar, porque voy a dejar que el comisario inspector Luna se explaye al respecto. Hay una cuestión muy importante que por ahí ha sido motivo del reclamo de todos los que estamos acá y de la preocupación de la sociedad, que en otros países ya ha sido recogida, que es necesario el endurecimiento de las penas para casos como estos. Lamentablemente, la ley de maltrato animal para los actos de crueldad tiene una pena nada más de un año. Nosotros a este de 15 días a un año como máximo. Nosotros puntualmente le hemos pedido la detención a este hombre porque consideramos que concurría la ley de maltrato animal por el acto de crueldad provocado con el envenenamiento. También se le imputó el daño calificado, que lleva hasta 4 años, porque estamos hablando de mascotas que tenían un dueño, en este caso, con toda la señora Gómez, que denuncia. Y, por otra parte, se le imputó el delito previsto por el artículo 200 del Código Penal, que es el envenenamiento de sustancias alimenticias que son dejadas en la vía pública. La jueza de garantía que interviene, del juzgado de garantía número 1 de Olavarría, no nos acompañó con otorgamos las medidas de allanamiento, que dieron altamente positivas, que dieron nueva detención.
4: ¿La jueza quién es? ¿La jueza cómo se llama?
3: La doctora San Román. Ella consideró que no se configuraba para ella, no obstante estar en la vía pública, y nosotros lo que hemos dicho, es una sustancia que estamos hablando de desperdicio, no estamos hablando de que se roció con algo pasto, sino que cualquier persona que hubiese estado necesitada, era un tupper impecable, con carne picada impecable, que a simple vista no podían advertir que estaba envenenada. Por ese motivo, obviamente, que le pedimos la detención.
2: ¿Se lo vincula con hechos anteriores, con muertes anteriores, la del puente? Digo, porque ahí en Saavedra es donde está la antena, en el límite de Santana, es difícil encontrar una cámara, como es difícil encontrar cámaras en los otros lugares donde apareció la barra.
3: Hoy por hoy, eso no se lo puedo contestar, no tenemos elementos, pero vuelvo sobre lo mismo. Imagínense que nosotros recién hará 4 días que tenemos identificado el autor y recabada las penas, las pruebas suficientes para haberle pedido el allanamiento, la detención, y ya está ordenado el procesamiento. El día viernes a las 12 horas está citado a que vaya a declarar a la fiscalía por la acusación concreta que se le está realizando.
2: ¿Hay un solo involucrado hasta el momento? ¿Puede haber más?
3: Hasta el momento hay como autor concreto del acto de crueldad, tenemos a esta persona. Estamos investigando posibles partícipes.
4: ¿Cuál es la carátula? ¿Por qué se lo imputó?
3: Concretamente se lo imputó por el delito de infracción a la ley Sarmiento, que es la ley de... Claro, exacto. por daño calificado y por envenenamiento de sustancias alimenticias.
2: ¿Ahí?
3: ¿Por
2: el riesgo a la salud pública?
3: Exacto. Este último delito era el que permitía, de acuerdo con la escala penal, seguir la detención, porque va de 3 a 10 años de prisión. Igual, el daño calificado tiene hasta 4 años de prisión, y la ley de maltrato animal, que esperemos que nuestros legisladores recojan el reclamo de la comunidad, hoy por hoy tiene nada más que un año.
2: Es carcelable, claro, pero sí que es carcelable en ese caso.
3: En el caso puntual de la no es detenible en el caso de el daño calificado ni en el caso de la ley de maltrato animal, sin salvo que tuviera, por ejemplo, antecedentes o que existiera probado un peligro procesal. En este caso no teníamos elementos para probar ninguna de las dos cosas.
2: Pero tampoco se podía llegar a prever si iba a seguir envenenando o no en este periodo mientras la justicia avanza.
3: Y por eso es importante, mientras que la justicia avanza, no sé si me dicen el periodo anterior.
2: Bueno, digamos, él no está detenido.
3: Él no está detenido porque el delito no es detenible según la jueza.
2: Y no está custodiado tampoco.
3: A ver si nos entendemos. Nosotros tenemos una ley que prevé, como principio rector, la libertad de las personas. Eso lo dice el legislador. Si lo quieren cambiar, tienen que hablar con los legisladores. Y, en segundo lugar, nosotros pedimos la detención. La jueza consideró que no era detenible, que no había peligro en que estuviera en libertad, y tampoco consideró que fuera peligroso para la salud pública el hecho de que el tupper envenenado con carne picada estuviera en la vía pública. Nosotros somos, acuérdense, quienes solicitamos las cosas. Y, de hecho, consideramos que esto está probado, y por eso también procedemos al procedimiento. Ahora bien, eso no quiere decir que si eventualmente, durante la sustanciación del proceso, vemos alguna conducta que nos dé pie para avalar esa circunstancia que usted está recibiendo, no volvamos a solicitar, obviamente, la detención. Pero entiendo su preocupación, que es la preocupación que tiene el Ministerio Público, y de allí que se pidió la medida de coerción.
5: Ayer hubo otro envenenamiento.
3: ¿Cómo?
5: Al animal lo enterraron, hoy van a hacer la denuncia. Siguen investigando, por favor, no es el único.
3: Por fuera de esta conferencia hablaba con Alejandro. La situación es preocupante, además es preocupante porque sinceramente a esta altura de desarrollo de la humanidad, un acto de crueldad así no tiene muchas explicaciones lógicas. Pero
5: no hay una pena ejemplificadora, no van a parar.
3: Y probablemente yo creo que es una de las cosas que por ahí podemos instar desde las instituciones, es el cambio de las penas, que sé que se está trabajando en el Congreso para que esto se modifique, porque si no, nosotros como funcionarios podemos pedir dentro del marco de la ley. Si vos me decís moralmente esto es absolutamente reprochable, no tiene discusión. Pero yo quiero dejar en claro que por ahí esto es lo positivo, el compromiso de denunciar, como ustedes dicen, de investigar, porque si no, si no se denuncia, no se investiga, tampoco se puede después reprochar nada. Y también es necesaria una tutela responsable, porque es muy difícil cuando vos preguntás para tratar de ver la sustancia, para saber dónde estaba, porque fue todo hecho lo que nos permitió individualizar el autor, saber dónde estuvo tu mascota, dónde estuvo tu can, para poder buscar las evidencias. Porque si no, es buscar a ciegas. Por ejemplo, en el caso puntual de Radio Villa de Amante, el inconveniente que tuvimos es, a pesar de que se convocó, que trabajó mucho policía de seguridad, que bajaron los peritos de policía científica, se hizo un relevamiento en 200 metros a la redonda, los lugares en principio estuvieron como sindicado que existía algunas sospechas con una chatarrería cercana, porque también está el tema de acto de crueldad por envenenamiento o intoxicación. Bueno, en eso es muy importante tener la seguridad de dónde está el CAN como para poder identificarlo. En este caso, lo va a explicar Luna, los canes de la señora Gómez, que si bien estaban a la vía pública, se ve como van hasta el lugar, comen, vuelven y mueren.
6: Así que yo busco la investigación desde el arranque, desde el comienzo y cómo continúa esto.
7: Bueno, buenos días para todos. Como digo, en conjunto, nosotros en este caso, y en el hecho que menciona la fiscalía, se imputan la muerte de tres canes, que fue salvado gracias a la rápida intervención de SAFAB con los voluntarios y los veterinarios que salvaron un cuarto animal. La zona de influencia que tenemos y que trabajamos en este caso es la zona que comprende varios Los Tilos, Santana, Estragas, la antena de telefonía celular que está ubicada ahí, y adyacencias.
6: ¿Hay cámaras ahí?
7: Sí, hay cámaras ahí que en un principio se creía que no funcionaban, y esto es muy importante porque en los relevamientos que se hacía, el propietario de las cámaras veía las cámaras de su dispositivo celular conectadas vía internet y no las estaba viendo. Entonces él suponía que las cámaras no funcionaban al requerimiento judicial, porque, o sea, estábamos pidiendo cámaras para investigar un hecho criminal. El señor García convoca al técnico proveedor del servicio a quien hizo la instalación, y con la colaboración de él y personal del Gabinete de Tecnología de la DDI, bajamos el equipo de DVR que estaba colocado en altura sobre una cableada y pudimos establecer que sí estaba grabando. El equipo de DVR tenía colocadas 16 cámaras y tenía un disco rígido de 3 terabytes, por lo cual había muchísima información que procesar y analizar. Cámaras que graban en visión nocturna, cámaras que graban por movimiento, cámaras que graban puertas hacia adentro y cámaras que graban hacia afuera sobre lo que son los perímetros de galpones ubicados en Prolongación Saavedra y La Rioja del Río. Ahí se detecta el hallazgo de una de las personas que opera las maquinarias agrícolas que se depositan en el lugar, de este recipiente de color azul, que es un recipiente de los que conocemos como helado, de venta en comercios y supermercados. Y empezamos a trabajar desde el hallazgo de ese elemento hacia atrás, porque entendíamos que eso era el momento que nosotros teníamos que empezar a ver. El hallazgo se da el día 13 a las 8:20 de la mañana,
6: con restos de carne
7: en Medellín, y encuentran un can ya fallecido en la zona. Se convoca a la policía, Zapa también interviene, es el tupper azul que han visto por ahí circulando en redes sociales, con carne picada, que se determinó que es carne de cerdo. En el análisis de esas cámaras se empieza a trabajar, se empieza a entrevistar vecinos, se detecta un otro perro que fallece en el galpón del señor Andrés Adobe, que está sobre el frente de la ruta 26 de esos galpones, que él lo encuentra. Andrés Adobe encuentra, el día lunes, se denuncia el miércoles, bueno, también está esto de denunciar de manera inmediata, de tratar de preservar, son detalles importantes porque la muestra se tiene que tomar del animal en el momento en que se encuentra, siempre y cuando ya haya fallecido, si no, primero vamos a trabajar, y lo hace bien Zapa, sobre salvar la vida del perro. Cuando empezamos a ver esta cámara, detectamos a los canes de Gómez, de la señora Sandra Gómez, los dos perros que dice que también se vieron en redes. Es un perro negro, mestizo, chico, que se ve en el momento que está sobre unos pastos. Esos perros también comieron de ahí. Entonces ahora estamos hablando de 3 perros fallecidos y uno con vida. Recordemos que el hallazgo del tupper es el día 13. Nosotros empezamos a ver las cámaras, que suministró el señor García, y detectamos que la colocación del producto ahí fue un domingo a las 12:46 de la tarde. Estamos hablando del día domingo 9. O sea que tenemos un montón de días que se debió mirar en tiempo real, porque si no miras en tiempo real, hay detalles que se van,

0: puedan perder. Ahí ubicamos una camioneta Volkswagen Amarok de color gris oscuro, sin patente colocada, que se aproxima al lugar, desciende una persona, la arroja en la zona posteriormente fallada y se retira del lugar. Ahí tenemos una camioneta, empezamos a tener el autor de los hechos. Empezamos a ubicar esa camioneta. De esa camioneta determinamos que hay cuatro en Bolívar, tres en planta urbana y una en zona rural. Hablando de una camioneta Amarok Comfortline 4x2 con esa motorización, que son detalles que sacamos a través de particularidades de la camioneta.
1: La patente no
0: estaba colocada en ese momento.
1: Ah, claro, no estaba.
2: En ningún, ni adelante, ni
0: ninguna de las dos patentes estaba colocada, estamos hablando del viernes. Empezamos a trabajar, los oficiales de DNI empiezan a investigar, convocamos al centro de monitoreo para buscar esa camioneta. Ahí encontramos varias camionetas y ahí empieza el trabajo profundo de marcar detalles. A raíz de los detalles de un logo de polarización que tiene de trabajo de polarizado que tiene la camioneta bajo la luz de stop de la luneta trasera, un sticker de fabricación que viene en la luneta trasera también, lado izquierdo, zona baja, y del logo de la empresa vendedora que está en el lateral izquierdo, determinamos que era la camioneta de Sebastián Mendigo. Y que al tiempo en el que estaba sin patente, porque aún no había sido patentada, la patente la recibe el día 13. Información obtenida a través del registro automotor. O sea, hay un montón de pasos, pedidos, oficios y demás. Teniendo un investigado, lo identificamos, tenemos el comercio. En ese momento se pide a fiscalía de allanamiento, se producen las actuaciones, se hacen los informes, se suben los archivos clínicos a los sistemas, porque hoy está todo digitalizado y hace que el juzgado de garantía pueda ver los videos que nosotros suministramos para emitir un fallo. El domingo hacemos los allanamientos en los lugares, ubicamos la camioneta, ubicamos realmente a ninguno del domicilio y allanamos la carnicería. En la carnicería se observa un comercio normal, como el que todos conocemos, un comercio muy conocido de la zona sur de Bolívar, y recogemos en el lugar las tarjetas de memoria de las cámaras de seguridad que el comercio tiene colocadas. Estamos hablando de un local de cuatro cámaras de seguridad orientadas en distintos puntos. Zona manipulación de alimentos, zona interna, pasillo lateral y dos, una en el sector de caja y otra en el sector donde se ve, digamos, el lugar donde el público concurre habitualmente. Domingo, terminado el allanamiento, bajamos a DDI, empezamos a analizar dispositivos celulares secuestrados y las tarjetas de memoria. Ahí encontramos una nueva prueba que se le puso en consideración del juzgado de garantía a través del pedido de la fiscalía, que ese tupper había sido manipulado ese día a la mañana. El día en que aparece el tupper tirado, o sea, el día que tiran el tupper, el día 9, ese tupper fue manipulado en el interior de la carnicería por Sebastián Mendiguri. El tupper se hallaba en una de las heladeras donde se deposita la carne picada, porque eso lo vimos el día del allanamiento. A las 8:51 se coloca en un freezer que está en otro mismo espacio dentro de la misma carnicería. Y a las 12:34 se retira de ahí y creemos que ese es el momento donde fue depositado en el lugar.
3: ¿Saben si ya tenía veneno o lo colocó después de salir de la carnicería?
0: Estamos hablando de que el tupper es arrojado 12:44 y es retirado de la carnicería 12:36. Tenemos un lapso temporario corto.
3: Sin lugar a duda, las cámaras, tenemos una sola cámara que alcanza a registrar todo esto, no se registra la parte de atrás. Nosotros encontramos, como le va a explicar Luna, algunas sustancias tóxicas dentro de la carnicería.
4: ¿Eso implica un peligro adicional?
3: Eso implica un peligro adicional, en el cual por eso también lo fundamentamos en el artículo 200. Ahora, con respecto al tema de la carnicería, puntualmente, quiero decir, se le giró actuaciones al juzgado de falta y a la protección ciudadana, que van a hacer el trámite pertinente para evaluar, ellos tienen que llevar adelante los trámites pertinentes para evaluar si ese comercio puede seguir funcionando o no. Pero es algo que recién, imagínate que se dio intervención en el día de ayer. Y sospechamos, o al menos se puede inferir de otras constantes, por ahí no vamos a decir todo por obvias razones acá, pero lo que sí se ve, y creo que lo van a mostrar en cámara, es que esta persona llevaba el tupper en la caja de la camioneta, no la llevaba adentro del habitáculo. Sin lugar a duda, colocó el veneno antes de salir rumbo al lugar donde fue a tirarlo. Si lo hizo dentro de la carnicería, que podría inferirse que sí, por la inmediatez que hay entre el momento en que se ve que se va de la carnicería y el momento en que se ve que arroja el tupper, puede ser. No te podemos dar la seguridad de que haya guardado dentro del freezer la carne envenenada. Sí se lo ve claramente, absolutamente claramente, el tupper que encontramos en el lugar donde todos los canes fueron a comer y fueron envenenados, eso que él está manipulando y preparando para llevarlo.
5: Cuando habla de una otra posible persona involucrada, puede que haya puesto el veneno esa persona, que sea el que deje el tupper de la carne y otra persona que lo vaya al veneno.
3: Yo hablé de otro partícipe, pero no voy a dar detalles.
5: Como dice el autor, por ahí contestando o ampliando un poco lo que vos decís, no somos las personas que estamos en condiciones de dar una cuestión técnica sobre el estado de la carne, porque lo vemos en imagen. Ahora, si uno, y esto es de conocimiento de todo el mundo, si uno frisa un producto, el olor se va. Entonces, se puede inferir que el producto se frisó para quizá neutralizar el olor del veneno. Lo digo como algo que va a ser seguramente informado por los peritos, pero sí. Y lo último, en el lugar, como dijo la doctora, se hallaron productos tóxicos que fueron recogidos por personal de policía ecológica que concurrió a los allanamientos.
6: ¿En la carnicería?
5: En la carnicería se hallaban en un depósito donde había otros elementos. Se secuestraron 3 o 4 recipientes que también están ahora preservados y serán motivo de cotejo con los canes, a ver si efectivamente se trata de esos productos.
3: Doctora,
5: sí. Por último, esos productos, sin perjuicio del depósito donde hoy están, fueron analizados por el veterinario Solondoeta del área zoonosis, quien dio una versión o un informe al respecto de cuál es el grado de toxicidad ante la ingesta de un animal en determinadas cantidades.
6: Doctora, ¿cuántas denuncias formales en total hay con respecto al tema del envenenamiento?
3: Bueno, nosotros teníamos, y antes de que esto se viralizara o se visualizara con la primera marcha que hicieron, solamente 2 denuncias de presunto envenenamiento. En esos casos, la problemática que teníamos es que sobre eso se está trabajando, y creo que es un punto positivo para hacer el tema del protocolo de actuación, porque cuando uno quiere llevar a la justicia a una persona, tenés que tener absolutamente probado que es envenenamiento. ¿Para esto qué tenés que tener? Y tenés que tener que estar envenenado, porque por una foto o un video se puede decir que pudo tener una pancreatitis, que pudo tener 20 millones de cosas, que pudo haber comido, se pudo haber intoxicado con otra cosa. Entonces, hay que tener probado que está envenenado.
5: Por eso es importante también que los propietarios de los perros muertos accedan a la necropsia, ¿no? Porque si no, es muy difícil después probar de que el perro fue envenenado solamente porque tiene una espuma en la boca.
3: No, exactamente. Por eso, a partir de que se empezó a trabajar en conjunto y concientizarnos de los pasos, a ver, la prioridad siempre es la vida del animal, es como las personas. La prioridad siempre es salvar a la persona. Uno no llega a la escena de leche y empieza, no, a ver, está vivo, pero vamos a pisar. No, sacarlo, llevarlo y salvarlo. Esto es exactamente lo mismo. Pero sí es importante el inmediato aviso, porque preservas el lugar, que haces bajar a la policía científica, porque si buscas que hay algún alimento, sustancia tóxica alrededor, algo que deje un resto o que permite individualizar al autor. Hay que hacer la necropsia, hay que sacar las muestras que después se mandan a toxicología. Nosotros, por las circunstancias estas de la muerte casi inmediata del perro que al final se salva, que hizo referencia Luna, teníamos comprobado el tema del envenenamiento. Imagínense que yo, a esta altura todavía, no tengo el resultado de las sustancias tóxicas. Hoy llamamos al laboratorio y nos dijeron que aproximadamente el procesamiento que se inició hoy va a tener un resultado el día dentro de aproximadamente 15 días. De cualquier manera, nosotros en la imputación que le hacemos, más allá de nombrar como indicio tanto lo que se encontró en el lugar de los hechos como lo indicado por el veterinario cuando utilizó determinadas medicación para contrarrestar los efectos del envenenamiento, ponemos en términos generales sustancias tóxicas, porque sin lugar a duda cualquier sustancia tóxica va a estar abarcada en lo que pueda llegar a determinar, y esto a la postre se puede apuntar en la asociación.
6: Por ahí quedó a media la pregunta, porque digo, también es importante la denuncia, porque como decían, un video, una foto no alcanza. ¿Cuántas hay en total?
3: Nosotros tenemos, había dos antes de la marcha y posteriormente se realizó la denuncia de barrio Villa de Mante, en donde estábamos hablando de dos canes, y ahí la dificultad que tuvimos era que habían sido dejados, al menos de conformidad con lo que dijo el dueño, y que habían salido a la calle durante media hora y no sabemos ni por dónde anduvo, pero estamos trabajando al respecto. Después está el perro que encontraron, porque en realidad la denuncia se hace posterior, pero que veneno, como bien lo dijo Luna, lo pusieron el 9. El 10 se encontraron un perro muerto dentro de los balcones que por indicios sostenemos que ha comido de ahí. Se encontró otro cuerpo de perro fenecido al lado o a metros de donde estaba el tupper, y los dos perros, el perro que cruzó la ruta, que se fue hacia la ruta cuando se encontró la carne, y el perro que cruzó la ruta cuando fue encontrada la carne. Esas son las denuncias en total que tenemos. Todas las del barrio de Los Tilos fueron unificadas para también, como todo es por indicio y para fortalecer, y en definitiva estamos hablando del mismo autor, se acumularon a una causa principal, y en el marco de esa causa se pidió la detención y los allanamientos.
7: ¿El perro que se salvó llegó a comer de ese tupper?
3: Sí. Porque el tema fue así, cuando les avisan a ustedes que habían encontrado la carne, llegan a la persona ya la había enterrado, llegan a lugar, la desentierran, y estamos hablando de sustancias tóxicas que inclusive a veces por mera inhalación puede provocar la muerte. Entonces había una serie de canes voluntarios alrededor. En el momento en que se los trata de apartar y tomar la muestra, este can sortea a la gente que estaban alrededor tratando de llevar adelante la tarea y accede a la carne. Se lo espanta, pero bueno, luego se lo logra ubicar. Esto no se vio en el momento que había accedido. En realidad, pues después, cuando se ven las imágenes, que nos damos cuenta de que estaba alrededor, a veces también hay que ponerse a las circunstancias de cómo se trabaja, por eso es necesario hablar de un protocolo, hablar de preservar la zona, llevarse el perro que está vivo, ocupémonos del can y de salvarlo, pero preservar la zona y también actuar, yo sé que ustedes corren y se llevan el can como sea y después le preguntan a ver qué tiene. Pero lo importante cuando la otra vez hicimos una cara policía ecológica, que hicimos la capacitación para poder saber cómo manipular esto y las medidas de cuidado para tomar, también es preservarse y preservarlo. Uno, a ver, yo sé, yo lo cargo una cantidad, se lo pongo en una fatal y me lo llevo. Sí, bueno, pero a veces se pone él y a veces hasta puede ser perjudicial, entonces bueno, se está hablando de contar con los elementos que yo creo que eso también va a estar en materia de protocolos fundamentales, como son veterinarias en turno, sistemáticas, que ustedes no tengan que andar rotando con los perros que se encuentran, saber dónde ir, contar con caniles que permiten un traslado seguro del can. Bueno, son todas, ahora ya la policía de seguridad, que por ahí es la primera que concurre al lugar cuando ustedes le avisan, ya cuentan con equipos que en este momento no lo tenían. Paola Gómez no está bien intoxicada, pero casi, con el tema del recogimiento, entonces es necesario poder trabajar seguro bien, porque esto asegura que después podamos tener todas las pruebas necesarias para que lo condenen.
8: La PAU viene denunciando el envenenamiento de perros hace un año, por lo menos casi de manera periódica. ¿Las primeras denuncias se produjeron recién hace este poco tiempo o durante todo este último año fueron realizándose algunas otras de manera reciente?
3: Este año fueron las que ya contesté.
8: Sí.
3: A raíz de la marcha que hicieron, después...
0: Sí, perdón.
8: Sí.
0: Con el tema de las denuncias... ya está aclarado el tema, pero pasaba que la gente por ahí no quería ir a denunciar. Había un tema engorroso con la denuncia, a veces no se tomaba, por suerte ya se solucionó el tema, lo hablamos, se solucionó todo, pero eso es algo que en su momento se habló y que pasaba eso, la gente nos costaba que la gente fuera a denunciar porque a veces no se la tomaban o pasaban nosotros. Generalmente era una compañera que se movió bastante en eso. Pero escucho de todas las denuncias, pero los casos son muchísimos y de hace 3 años. Y confirmados en allanamientos, porque confirmados también por los veterinarios.
9: Con respecto, buenos días a todos. Con respecto al tema de las denuncias, muchas veces tuvimos que arrancar de oficio porque la gente piensa que denunciando en una red social se inicia un proceso penal, y no es así. La única manera de iniciar un proceso penal es a través de una denuncia concreta con toda la información que ya habló la doctora Sebastián, que son necesarias, tanto la preservación del lugar del hecho, las primeras actuaciones que se realizan, que eso lo realiza Policía de Seguridad en un primer momento, que es quienes van al lugar del hecho. Se ha capacitado al personal con respecto a cómo actuar en estas situaciones, porque como todos sabemos y público conocimiento, ha habido varios hechos, pero en un primer momento nosotros teníamos que arrancar de oficio, porque nos enteramos a través de las redes sociales. Con respecto a las denuncias que quizás a veces decían que no se tomaban o fue elemento de mejorar el sistema de cómo actuar, donde se realizaron varias reuniones en el municipio con la gente de Zapala, la doctora Sebastián, de la DNI y demás actores con Protección Ciudadana, era que en un primer momento se le solicitaba a la gente que iba por un presunto envenenamiento que necesitábamos el informe del veterinario. Ha habido casos en los cuales han llamado por un envenenamiento, el cual después se establece de que quizá la muerte fue provocada por otra situación, pero bueno, eso ya está coordinado. Yo lo que pido es que vayan y denuncien. Creo que la jefa de la comisaría, la subcomisario Gómez, le dio el teléfono a los representantes para que se comuniquen personalmente con ella. Estamos a disposición de la comunidad.
8: Mañana saco a pasear el perro, se me escapa y no vuelve, ¿sí? Y a la noche no vuelve. Es esa presunción de que puede haberse envenenado y estar muerto en algún lado. ¿Puedo denunciar eso o tengo que ir con el perro ya muerto?
9: No, hoy en día, a ver.
3: Pues, perdóname,
8: una situación particular.
3: Ahora, se puede ir a denunciar, por ahí no se va a cargar lo que es mando del ayuntamiento, porque no tengo el perro. Lo agarró otra persona y se llevó, como realmente comió un alcohol intoxicado. La denuncia se le va a tomar. Puede llegar a cargar con una averiguación de ilícito, hasta tanto se tomen declaraciones y demás.
10: Pero que esto también, a ver, yo creo que todos tenemos que ser coherentes. Tenemos que tener una responsable de los animales.
6: Bueno, yo me lo
10: diría. A ver, ¿ustedes dejarían a su hijo de 3 años por la calle, solo sin saber dónde está, que consuma cualquier cosa, que coma cualquier cosa, durante 2 horas, toda la noche lo dejarían afuera? Y después, si le pasa algo, ¿a quién van a responsabilizar? Yo tengo mascotas, amo, le consta Zafa, porque la vez que se me escapó me la recuperaron, que voy a estar agradecida de por vida, pero todos tenemos que estar también responsables. Ahora, como cuidamos a nuestros hijos, como cuidamos a nuestros bienes, tenemos que cuidar a nuestras mascotas. Y en el caso puntual de las mascotas comunitarias, participé en una capacitación que estaba dada por RAFA, que es una asociación de fiscales ambientales. Está claro que hoy en día todos aceptamos el derecho de los canes comunitarios a mantenerse en libertad, que no tengan que estar encerrados, que también, pero es necesario entonces una comunidad responsable en el tema de los residuos, una comunidad responsable en la atención, una comunidad responsable al momento de dar aviso e intervención a las autoridades. Hay un tema que por ahí quería aclarar con respecto a las denuncias, más que nada por una cuestión legal. Yo entiendo lo que ustedes dicen, el veterinario dijo que está envenenado. Pero finalmente, si yo a esta persona le tengo que achacar esto, le tengo que tener la extracción de muestra y he corroborado eso. No me basta, a mí me pasó el tema en que uno de los casos que estaban denunciando este año, el veterinario había dicho a través de la foto o del video que era un muerte por envenenamiento. A ver, si ustedes me dicen que creo, yo creo que tiene razón el veterinario, pero si yo tengo que probarlo, yo sé que me va a decir la defensa del otro lado. Entonces, por eso es necesario que todos sepamos cómo tenemos que proceder para no dejar puertas abiertas a que después de trabajar todos nos vuelvan para atrás la acusación. Algo que voy a proponer probablemente mañana es, a ver, el municipio tiene un laboratorio, ver si existe la posibilidad de que el laboratorio, que ustedes saben que trabajó durante la pandemia, pueda abocarse a tratar las muestras hechas para poder tener un resultado más inmediato. Porque cuando estamos hablando, imagínense que parte de las muestras son la policía científica de La Plata, que va de toda la provincia. Así todo logramos que para lo que son los tiempos de esos organismos nos dieran fecha para el 31 de agosto y las otras muestras fueron a un instituto que depende de la justicia y nos dieron la fecha para hoy que empieza. Pero bueno, tomando las palabras que dijo él, mientras tanto nosotros teníamos a alguien que no sabe qué pasó por su cabeza, que andaba haciendo autos de crueldad hacia los cascos.
8: Sí, que no se declara que sea el único.
10: No digo que sea el único, digo que es el que tenemos establecido. Y lo remarco porque si no nos quedamos, que es un poco también, me siento con Alejandro, no quedamos solamente en la queja, en la protesta, sino en aprender lo que se debe hacer. Y también entender los tiempos que llevan las investigaciones. En este congreso que participé, había fiscalías que están exclusivamente destinadas a la investigación de delitos ambientales y habían
3: investigaciones que llevaban años y nunca habían logrado esclarecer un autor. Nosotros somos puntualmente nada más que 3 personas para 45.000 habitantes y para atender todas las problemáticas, desde un abuso sexual, un homicidio, un femicidio, un robo, estafas, hasta los hechos que hoy nos convocan. La primera denuncia se hace el 11 de agosto. Hoy estamos a 26.
11: Gracias.
12: Bien, Jorge, ahí estaba la palabra de la conferencia aquí en el Centro de Protección Ciudadana. Ahora se va a pasar el video, que después se lo van a, nos van a mandar seguramente 9 de la tarde a todos los medios, pero bueno, se estaba dando esta conferencia que decíamos, intervino lo que es la gente del área de protección ciudadana, fiscalía, policía, y SUDEDEI, y también había gente de ZAPAP, bueno, ahí donde se dio a todos los medios en forma oficial esta información. Hay un imputado por estos hechos de envenenamiento de la zona solamente de Barrio Los Pilos. Sigue, por supuesto, la investigación, se van a esperar los resultados de análisis que se mandaron sobre la comida y demás, pero bueno, se avanzó, por lo menos en este caso, con respecto a esos envenenamientos, Jorge.
13: Perfecto. Por favor, recordarles también que me lo envíen a mi WhatsApp, ¿no? A la gente de la DDI.
12: Sí, sí, pero seguramente lo va a enviar la gente de la DDI al grupo de prensa, así que claro. Seguramente nos va a llegar a todos también. Ahora sí va a pasar. Estábamos juntos en una sala donde se puede ver las cámaras y los videos. Se iba a pasar en un televisor más grande, pero esa información o esos videos, mejor dicho, nos van a hacer llegar a la gente de la ciudad y también a todos.
13: Perfecto. Realmente me extraña mucho la actitud de la justicia al no tomar en cuenta el tema del peligro para la gente, que está, porque es la de las 3 denuncias, digamos, es la que se desecha. Yo no entiendo, ¿qué criterio utilizan?
12: Sí, criterio? La verdad que, bueno, es llamativo de que no se haya, la jueza no haya aceptado la detención de este imputado. Uno entiende, como decía la doctora, porque son, en principio, catalogados como delitos menores, inclusive hasta de 15 días puede ser la pena. Entonces, es raro, ¿no? Si los legisladores no actúan rápidamente, esto no va a mejorar, porque no se puede poner una pena de 15 años cuando no la legislación dice otra cosa. Entonces,
13: de 15 días.
12: Claro, a partir de 15 días hasta un año, decía la doctora Sebastián.
13: Exacto.
12: Después se pueden agregar por otras cuestiones, como decía, del envenenamiento, la manipulación de alimentos en un lugar comercial, 3 años, etcétera, pero son delitos que están catalogados bajos por la ley.
13: Claro,
12: hasta
13: pero
12: que no se modifique eso.
13: Pero a mí me extraña más todavía que la jueza deseche la denuncia con respecto al peligro que significa el tener esa carne envenenada en la vereda o en un lugar público para, bueno, la sociedad. Fíjate, porque eso va de 6 a 10 años, decía la, si mal no recuerdo, ¿no?, la fiscal.
12: Sí. Bueno, fíjate que el lugar comercial está abierto hoy, y en una de las heladeras había, no se sabe si fue envenenada la carne ahí adentro o fuera del lugar, pero el lugar sigue abierto, sigue trabajando. O sea que tampoco desde una cuestión municipal, si se quiere, tampoco hay por lo menos una clausura.
13: Sí, o una limpieza total del sector, no sé, va. Realmente yo estos temas de tan laxos, así que lo toman como si nada, la jueza, y hablamos siempre lo mismo, la justicia es un desastre, porque a ver, no, yo no estoy pidiendo, ojo, que yo no estoy hablando de que se tiene que meterlo preso ahora o no, no estoy hablando de eso, estoy hablando de que descarte la denuncia del peligro que significa en vía pública ese alimento. Ese es el punto.
12: Sí. Sí, sí, y acá, porque bueno, a veces cuestionamos cierto accionar, acá realmente el accionar de lo que fue policía, DDI, fiscalía, hizo lo que tenía que hacer.
13: Sí, por supuesto.
12: Ahora, como también decía la doctora, yo llegamos hasta ahí, o la legislación, yo no puedo cambiar la legislación.
13: No, no.
12: Entonces, bueno, realmente el trabajo minucioso de Perla, de establecer que hay cuatro camionetas ideales en Bolívar solamente, porque no tenía la patente, verle un loguito, una marquita, realmente un trabajo muy minucioso,
13: sí,
12: trabaja
13: sí.
12: Muy bien la DDI, hay que decirlo, a veces uno se enoja o algo, pero es así, y cuando las cosas se hacen bien hay que decirlas, y cuando no también, como tratamos de hacerlo. En este caso, actuaron todas las actores involucrados en esto, bien, después ya depende de otra instancia que, bueno, deja mucho que desear, obviamente, ¿no?
13: Totalmente, total y absolutamente. Bueno, bueno, Tim, ¿alguna otra novedad, algo más para comentar?
12: No, era esto que lo veníamos diciendo, ¿no? Suponíamos que iba a llegar un informe, pero bueno, para ser un poco más detallado, si bien fue extensa la conferencia, me parece que por ahí quizás se extendió un poquito, pero era importante tener la palabra de estos actores que participaron y aclarar cómo está la situación al día de hoy. Veremos al 31 de agosto que lleguen estas nuevas pericias y si se puede sacar algo más de esta causa, cómo se avanza. Igualmente reiteramos, es sobre denuncia de perros de barrio Los Tilos, que abarca Cruz Santana y demás, lo es de todos los hechos, ¿sí? Para que quede claro, porque
13: sí,
12: por
13: sí,
12: ahí
13: sí.
12: Se confunde, ¿no? Esto es sobre esos hechos puntuales de esos tres perros y uno que, por suerte, se logró salvar, ¿eh? Así que veremos, seguiremos atentos cómo sigue toda esta cuestión.
13: Bien, Tim. Bueno, nos encontramos mañana, entonces.
12: Listo, Jorge, un abrazo. Hasta mañana. Un
13: abrazo. Nuestro móvil, Marcelo Tin Alonso. Y yo insisto, ¿no?, con el tema de la justicia. Realmente es un papelón lo que está haciendo la jueza. No tomar la denuncia del peligro que significa tener en la vía pública carne envenenada, colocarla, ¿no? Realmente yo no la entiendo. No sé qué criterio. Es el criterio ese de Zaffaroni. El criterio de que, ay, pobre, no, pero... hay que dejarlo en libertad o lo que fuese, no importa, yo no estoy hablando, insisto con esto, ¿no? Yo no estoy hablando de que lo metan preso o no lo metan preso, yo estoy hablando de otra cosa. Estoy hablando de por qué no se adopta el criterio de precisamente juzgarlo también por ese tema. Si está en la ley y está en el hecho. Bueno, no entiendo, no lo comprendo. Bueno, vamos a cambiar de tema. No vamos a ir a un tema alegre, digamos, porque estoy hablando del fallecimiento de Dolly Parton, ¿no? Y bueno, falleció a los 80 años de edad, estaba sufriendo cáncer, tenía cáncer, lamentablemente. Ya en mayo había desistido, había anulado sus recitales que tenía planificado realizar. Es una estrella, era una estrella, y seguirá siendo una estrella en realidad, de la música country sobre todo. Pero más allá de la música country, hacía otros temas. Por ejemplo, a ver, como para decirle algo, interpretó Escalera al Cielo de Led Zeppelin en vivo y lo hizo muy bien. Yo lo vi la filmación, porque claro, ahora aparecen todas las filmaciones y un montón de cosas, ¿no? Desde ya. Pero una cosa que no se sabía, quizás, yo no la sabía, quizás usted tampoco la sabía. La canción principal de como es el guardaespalda, o sea, que canta Whitney Houston, es de autor.

Estaban buscando la historia, digamos, de esa canción. En la película cuentan de que, bueno, se estaba buscando una canción, qué sé yo, que esto que el otro, y se encontró esa canción que pegaba justito, ¿no?, con la última parte, digamos, de la película, y que quedó como una especie de leitmotiv de la película. Y lo único que se le pidió a Whitney Houston es que la primera parte la hiciera sin música, a capela. Y después que la interpretara como, lógicamente, la interpretó, que fue excelente. Bueno, quería simplemente darles ese tip, como se dice, ¿no? Porque realmente me pareció algo que me sorprendió, realmente. Pero vamos a escuchar a Dolly Parton, precisamente, y lo vamos a hacer con una canción muy conocida, por lo menos para los que han escuchado a Dolly Parton, una de las canciones más famosas, que es 9 to 5, 9 por 5, Dolly Parton.

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3: Les comento, según destaca Fax Carne, los precios del ganado faena aumentaron en los 4 países del Mercosur, impulsados por una oferta que no cubre las necesidades de la demanda. De este modo, el índice del novillo Mercosur alcanzó los $4.88 por kilo carcasa, acumulando una recuperación del 4.5% en las últimas 5 semanas. En Brasil, la referencia en dólares aumentó por quinta semana consecutiva y se ubicó en torno a los $4.33 por kilo carcasa. Mientras tanto, en Argentina el novillo de exportación alcanzó los $5.75 por kilo carcasa, incluyendo el impuesto del 5% a la exportación de carne vacuna, mientras que en Uruguay la referencia para el novillo especial se ubicó en torno a los $5.90, con muy pocos negocios concretados. Paraguay tampoco quedó al margen de la tendencia alcista al ajustar la referencia para el macho a faena a los $5.30 por kilo carcasa.
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4: 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Sus restos son velados y serán inhumados a las 15 horas en el cementerio local. Servicio de sepelios de la Cooperativa Eléctrica de Bolívar Limitada.
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5: Bueno, gente, nos pasamos 12 horas, un minuto. Lamentablemente, bueno, nos quedó, había quedado toda la tanda, por supuesto, pendiente, que tuvimos que pasar y demás. Pero, digamos que me parece que fue muy positivo, aunque extensa, muy positiva la conferencia de prensa, por supuesto, relacionada con el envenenamiento de los canes. Estoy subiendo en este momento en mi Facebook y en Instagram y, bueno, en Tears, en X, bueno, todo, digamos, lo que tiene que ver también con las filmaciones que nos enviaron desde la DDI. Nos despedimos, le mandamos un fuerte abrazo, le deseamos lo mejor, le pedimos que piense positivo y le recordamos que algunos se ahogan en un vaso con agua, en cambio otros se toman el agua y venden el vaso. Usted, mi amigo, ¿de qué lado está?
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2: 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Desde ahora y por los próximos 120 minutos, El Expreso te lleva en un viaje único por la historia de la música pop internacional. Curiosidades, efemérides, literatura y toda la info de tus artistas favoritos. Soy Ricardo Martínez Puente, El Tero. Y este es el momento de arrancar un nuevo viaje en El Expreso.

Hola, hola, bienvenidos. Comienza de esta manera, damas y caballeros, este Expreso de hoy, miércoles 26 de agosto de 2026. Foreigner en el inicio con No Quiero Vivir Sin Ti.

Vamos a la primera noticia de nuestro programa de hoy, que dice: médicos reparten cintas métricas para medirse el pene. ¿Qué tal? Entregando cintas métricas especiales para que los jóvenes puedan medirse el pene. La clínica está tratando de hacer frente al fracaso en el uso de condones, animando a los jóvenes a comprar el tamaño correcto de preservativos. Mire usted cuál es el origen de esta situación. La cinta métrica, que está especialmente diseñada para medir la circunferencia del miembro, está siendo entregada de forma gratuita en la clínica de Suecia desde el primer día de diciembre. Un enfermero de esta institución médica dijo: una razón común para que el condón se salga o se rompa durante el sexo es haber comprado el tamaño incorrecto. Algo a tener en cuenta es que se tiene que medir la circunferencia del pene erecto, no su largo. Como resultado, nuestra cinta métrica devuelve la medición en milímetros y brinda algunas recomendaciones sobre los tipos de preservativos que se ajustan mejor, concluyó el enfermero de esta clínica. ¿Qué tal? ¿Qué noticia, eh? ¿Quién la envió? No sé. ¿Sabe qué? Con respecto a esta noticia, ¿qué vamos a hacer, señor operador? Vamos a tomar medidas.

Larry Head interpretó su reconocida canción Una noche en Bangkok. Ella es toda una leyenda. Recibimos a Gloria Gaynor cantando el clásico Soy lo que soy, un temazo.

Earth, Wind and Fire, una de las bandas más respetadas por la crítica y de las más exitosas, allá por los años 70 se aproxima tocando Sing a Song.

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4: Volvemos a este expreso luego de la pausa y lo hacemos con lo que en el año 1985 empezó como una prometedora banda llamada Erasure. Se desarrolló luego durante décadas, convirtiéndose en uno de los dúos pop más exitosos y duraderos del Reino Unido. Aquí está Erasure y Juégate conmigo.

El guitarrista de Queen como solista Brian May interpretó Demasiado amor te matará. En los siguientes minutos suena una balada realizada por los Bee Gees. Se titula Amar a alguien.

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En El Expreso, este es el destacado del día. El destacado del día, hoy, Style Council.

En el destacado del día pasó hoy por el Expreso Style Council y nos dejó estos tres temas. Buscado, Grita al máximo y Como ella desperdició todo.

Los invitamos ahora, amigas, amigos, a disfrutar de un hit realizado por una de las agrupaciones más recordadas de los 80. Con ustedes, Genesis y Mama.

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En el Expreso, efemérides. Efemérides del día de hoy, damas y caballeros, miércoles 26 de agosto de 2026. Estas son, aquí están,

57 segundos. 1914, nace Julio Cortázar en Bruselas, Bélgica. 1936, la British Broadcasting Corporation, BBC, realiza la primera transmisión mundial de televisión. 1936 también, pacto egipcio-británico por el que Inglaterra podrá ocupar el canal de Suez durante 20 años. 1992, entran en vigor los acuerdos de control y defensa del Estrecho de Gibraltar y de utilización del territorio español por la OTAN. 1994, Argentina y Chile firman un convenio de integración fronteriza y otro de cooperación técnico-científica.

En El Expreso te sugerimos un libro. Llegó el momento de la sugerencia de un libro, como hacemos lunes, miércoles y viernes, en este caso Josefa, de Rodolfo Terraño. Increíblemente, la historia argentina ha ignorado a María Josefa Morales de los Ríos. Ningún historiador escribió sobre ella. Rodolfo Terraño investigó en archivos de España, Inglaterra, Uruguay y Argentina y obtuvo documentos inéditos. El resultado de ese trabajo es esta biografía de una mujer de vida novelesca que tuvo un rol fundamental en la lucha por la independencia de nuestro país y un lugar de privilegio en el corazón de San Martín. Tuvo un rol destacado durante las invasiones inglesas. Cayó prisionera y fue llevada a Inglaterra. Recibió los elogios de Liniers. Participó de los salones donde se gestó la Revolución de Mayo. Estaba casada con el hombre que lideró el derrocamiento de Cisneros. Estuvo a punto de ser virreina. La Asamblea del año 13 le otorgó un subsidio de por vida. Ayudó en la formación del Ejército de los Andes. Participó en la guerra contra los Carrera. Actuó como espía de San Martín y fue su íntima amiga. Josefa, entonces, de Rodolfo Terraño, el libro sugerido por El Expreso en el día de hoy.

pasó por nuestro expreso Hooters con All You Zombies. Final para este expreso de hoy, miércoles 26 de agosto de 2026. John Lennon en el cierre de nuestro programa de hoy con Juegos de la Mente. Gracias por habernos acompañado. Será hasta mañana. A divertirse, a no embromarse y a no embromar al prójimo. Chau, chau.

Aquí finaliza el trayecto. Esto fue El Expreso. Un recorrido junto a la mejor música pop internacional de todos los tiempos. Soy Ricardo Martínez Puente, El Tero, y te espero mañana para comenzar un nuevo viaje juntos en El Expreso.

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versión argentina de reggae nos acompañó haciendo En el aire, track que estrenaban en el 2010. Obviamente eran los Non Palidece. Con En solitario, ahora en Flashback.

Roger Hodgson, la voz por Trump, recién pasó un trabajo en solitario de los 80s, En Peligro. Enseguida, estamos de regreso. Hay bloque con Bjork y su gran momento de sensualidad.

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4: Seguimos en Flashback ahora con...

En 1986, los Steel Tuesday publicaban su segundo álbum, Welcome Home. El sencillo que mejor posición logró en el ranking estadounidense fue Con el amor. La música de los Rodríguez.

En los 90s, Andrés Calamaro, Ariel Roth, Julián y Germán, Vilela, el rock en español con la música latina como había hecho antes. La puerta de al lado de los 70s con The Isle Brothers.

0: Isley Brothers, música de los 70s.
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0: Recordábamos al francés F.R. David con su clásico Nights on Noches de Sahara, cerrando esta edición, y nosotros lo compartíamos con ustedes. Mañana estaremos retomando el contacto con Ivana Quipes en la producción. Soy Luis Enrique Schenfeld. Abrazo enorme para todos.
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¿Cómo les va? Miércoles. Aquí estamos para comenzar este nuevo Radio Classics. Y si hablamos de clásicos, este es un artista que tranquilamente merece ese nombre, con mayúsculas y entre comillas. Paul McCartney para el comienzo junto a los Wings. Let it in.

Let Them In, Paul McCartney y los Wings en el comienzo de esta Radio Classics. Después de recorrer Europa y decepcionarse del fútbol porque nadie lo contrató, comenzó su carrera musical armando su propia banda. Con ustedes, Rod Stewart, por Siempre Joven.

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3: Este es un nuevo bloque de Radio Classics y aquí está Hathaway, que es un cantante, bailarín y coreógrafo, nacido en Trinidad. Muy pequeño llegó a los Estados Unidos y también estuvo radicado en Alemania. En 1900, un gran éxito a nivel mundial con esta canción, What is Love. Aquí está este clásico discotequero.

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2: Retomamos ahora nuestro camino con Puedes Sentirlo, un éxito de 1980 como la primera pista de su álbum Triumph.

La ELO, la Electric Light Orchestra, ha vendido 50 millones de discos a lo largo de toda su carrera. El clásico Estoy Vivo, de la banda de sonido de Xanadu.

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1: Cualquiera que haya vivido un poco la década del 80 se va a acordar de este himno de los británicos IQ que se llamó Promesas según pasan los años.

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5: Regresamos con la música de Inspiral Carpets, que en 1990 publicaron Live, un trabajo que alcanzó un flamante número 2 en el chart británico gracias a canciones como Así es como se siente.
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0: 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Ahora un nuevo bloque y abre Stackaboo, que interpreta otros hits de los 90. Aquí vamos.

finales de los años 60 nace Climax Blues Band, en una cara más comercial, una faceta que empezó con el disco Flying the Flag, que llegó a los primeros puestos de las listas a ambos lados del Atlántico. Presentamos el single titulado Te Amo.

Perina es un disco de 1981 y pertenece a la banda liderada por Charly García, donde estaba David Lebón, Pedro Aznar, Moro. Estamos hablando de Serú Girán, En la vereda del sol.

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2: Los integrantes de Midnight, activismo político y su verdadero compromiso con la clase obrera. Si trabajo todo el día en la mina esta noche, cantan resignados los Midnight Oil en el tema En Mina a Cielo.

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2: Llegamos al final de este rap ingleses ya conocidos para nosotros. Hayes y un americano, Mike Nocito, que formó en 1987. Aquí les dejamos uno de sus Cambia la marea.

En 1984, el primer single de la banda Babies King logró acaparar las listas de éxitos en el top 20. Ya de ahí se convirtió en un hit.

I Meet John Lennon en el cierre de este Radio Classics del día de hoy, miércoles. Mañana nos volvemos para disfrutar nuevamente juntos de muy buena música en un nuevo Radio Classics. Será hasta entonces.

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